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El Señor me recordó de una historia en Mateo 8 que dice: al entrar Jesús en Capernaum, se le acercó un centurión pidiendo ayuda. Señor, mi siervo está postrado en casa con parálisis y sufre terriblemente. Iré a sanarlo, respondió Jesús. Señor, no merezco que entres bajo mi techo, pero basta con que digas una sola palabra y mi siervo quedará sano.

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¿Cuántos quieren verdaderamente que Dios nos muestre el cielo? El que está a tu lado, levanta tu mano, porque el cielo está aquí en esta.

0: Bienvenido, Espíritu Santo de Dios.
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permanecer solo en ti. Que tu presencia nunca se aparte, Señor, de mí. Derrama tu Espíritu, Señor, sobre nosotros.

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33, del verso 2 en adelante. Padre, tú me dices que saque este pueblo, que guíe este pueblo, pero no me has mostrado, no me has declarado a quién enviarás conmigo.

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1: Aquí estamos, Señor. Hemos traído nuestras lámparas. Llénanos con tu aceite, Espíritu Santo. Te anhelamos.

Padre Celestial, reconocemos tu presencia en este lugar, reconocemos tu presencia en nuestras vidas. No estaríamos aquí si no fuera por ti, Dios. Padre, hoy cantamos, comienza conmigo, Dios. Pedimos, Dios, a ti que, Padre, lo que tú quieras hacer, nos lo hagas ver, nos lo hagas entender, porque nosotros queremos caminar en tu voluntad, Dios, movernos en la dirección que tú quieres que nos movamos, Señor, y que así tu reino sea manifestándose a través de cada uno de nosotros, Dios. Padre Celestial, gracias, gracias papá, porque tu amor va más allá de lo que nosotros podemos pensar o imaginar, Dios, tu amor nos hace perfecto, Dios, gracias papá, porque tu amor va más allá de nuestras limitaciones y nos dice, papá, tú nos dices que nos puedes usar y no solamente nos dices, nos usas, Señor, y nos das propósito, Señor, y nos invitas a caminar contigo, Dios, y hoy te decimos, heme aquí, Dios, oramos por esta generación, papá, que se levanta. Dios, Padre, yo te pido que seas tú poniendo en nosotros valentía para predicar tu palabra, Señor, para llevar tu mensaje, Señor, y que cada persona que escuche, Padre, el mensaje de esperanza, el mensaje de Jesús, responda a ti, Señor, responda a un Dios lleno de amor, un Dios que transforma, Señor, que cuando ellos escuchen la historia, Señor, de lo que tú haces en nosotros, ellos vean esperanza, ellos vean que hay oportunidad de que hay un Dios que esté interesado en ellos tal y como son, Dios, pero gracias porque tú nos amas tanto, Dios, que no nos dejas igual, Dios, tú nos amas tanto que nos aceptas como somos, pero nos llevas y nos transformas, Señor, en criaturas hechas por ti, Señor, diseñadas por ti para un propósito divino, Dios. Gracias, papá, por el privilegio que tenemos de adorarte, el privilegio que tenemos de acercarnos a ti con libertad, Señor, y saber que nos escucha, Dios. Yo te pido, Dios, que empieces con nosotros, Señor, para que lo que tú quieras hacer, aquí estamos, abrimos nuestros corazones a ti, abrimos nuestras mentes a ti, Señor, interrumpe nuestras agendas, queremos caminar, queremos vivir de agrado a ti, Dios, y hoy te cantamos, comienza conmigo.

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0: que soplaba en la tierra, el cual llenó toda la casa donde estaban sentados. ¡Gloria a Dios! ¡Yeah!
1: Y se le aparecieron lenguas como de fuego.

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Buenos días, mis hermanos. Buenos días. Damos gracias a Dios ya por estar en este lugar, en cabina de radio, para llevar este hermoso programa que es de mucha bendición para todos aquellos que están pendientes de escuchar este programa. Dios bendiga sus vidas, mis hermanos que están ahí en sus casitas escuchando este programa. Que sea Dios bendiciendo sus vidas, que sea Él derramando sus bendiciones sobre sus vidas. Para todos aquellos que escuchan este hermoso programa, que Dios bendiga sus vidas. Ya estamos en este lugar para interceder, clamar por sus peticiones. Sabemos que hay un Dios que responde esas peticiones. Hay un Dios que responde todas esas necesidades que nosotros necesitamos como seres humanos, como hijos de Él, que necesitamos cada día de la bendición de Dios. Necesitamos cada día de que siempre esté con nosotros, todos los días de nuestra vida, porque Él ha prometido estar con nosotros todos los días de nuestra vida. Qué maravilloso es tener a Dios en nuestros corazones y que Él supla nuestras necesidades, que siempre esté ahí Él atento a nuestras necesidades. Y ahora esta hermosa mañana estamos acá para pedirle a Dios que sea Él tomando el control de cada uno de nosotros, que sea Él poniendo su mano de sanidad, su mano de liberación en nuestras vidas. Hay muchos quizás que estamos pasando por enfermedades, que estamos pasando por problemas, pero déjeme decirle que Dios puede hacer la obra en este día en sus vidas. Si nosotros le creemos a Él, si nosotros tenemos esa fe que Dios va a hacer la obra en nuestras vidas, Él lo va a hacer este hermoso día. Porque Dios ha sido bueno en nuestras vidas. Del momento que hemos abierto nuestros ojos este hermoso día, es porque Dios ha demostrado su misericordia, ha demostrado su amor con nosotros. La palabra de Dios en Salmos 101, lo dice la palabra de Dios: cantad alegres a Dios, habitantes de toda la tierra, servir a Jehová con alegría, venir ante su presencia con regocijo, reconocer que Jehová es Dios, Él nos hizo y no a nosotros, a nosotros mismos, pueblo suyo somos y ovejas de su prado. Entrar por sus puertas con acción de gracia, por sus atrios con alabanza. Porque Jehová es bueno, y para siempre su misericordia y su verdad por todas las generaciones. Qué hermosa la palabra de Dios, mis hermanos. Que los habla su palabra. Que cada momento, sea en la alegría, sea en la tristeza, nuestra alabanza tiene que ser para Dios. Todos nosotros, habitantes de la tierra, tenemos que adorar la presencia de Dios. Porque su palabra lo dice: cantad alegres a Dios, habitantes de toda la tierra. Servir a Jehová con alegría, venir ante su presencia con regocijo. Qué maravilloso es la palabra de Dios. Que cada momento, nosotros cuando los sintamos tristes, los sintamos solos, tenemos que adorar la presencia de Dios. Porque déjeme decirle que no estamos solos. Que ahí está Dios con nosotros, ayudándolos para seguir adelante. Ahí está Dios para fortalecer nuestras vidas. ¿Por qué? Porque hemos reconocido que Jehová es Dios, que Jehová es nuestro Dios, es el Dios, el Creador de los cielos y de la tierra. Hemos reconocido que sin Él no somos nada. Mi amigo que me escuchas, si tú quieres ser un joven, quieres ser un adulto bendecido, o si tú quieres ser un anciano bendecido,
Pon la mirada en Dios. Pon tu confianza en Dios y verás que tu vida va a ser una vida bendecida. Donde siempre van a haber problemas, sí. Donde siempre van a haber pruebas, sí. Pero dice la palabra de Dios que ante todas estas cosas somos más que vencedores. ¿Por qué? Porque tenemos a Dios en nuestro corazón. Tenemos a Jesús en nuestras vidas. Y si nosotros creemos, le creemos a Él, no importa por lo que tú estés pasando. Quizás puede tener la enfermedad grave, la enfermedad que no tiene cura, esa enfermedad que en el hospital o en cualquier lugar te puede decir, vete para tu casa, para ti ya no hay solución, no hay remedio, vete para tu casa. Y quizás como ser humano lo sentimos tristes cuando escuchamos esa palabra, lo sentimos que ya no valemos nada. Pero déjame decirte que la única palabra, la última palabra, la tiene Dios. Dios puede hacer la obra en nuestras vidas. No importa por lo que estemos pasando. No importa cuán grande puede ser esa enfermedad, cuán grande puede ser esa prueba. Pero déjame decirte que Dios está con nosotros. Como dice la palabra de Dios, si Dios está con nosotros, ¿quién contra mí? ¿Quién contra ti? Porque Él está con nosotros. También su palabra dice, ¿habrá algo imposible para mí? ¿Habrá algo imposible para mí? Hazte la pregunta, ¿habrá algo imposible para Dios? Para Dios, todo es posible. Como dice la alabanza, todo es posible si le podemos creer. Todo es posible si tú le crees. Todo es posible si yo le creo a Dios. Si nosotros le creemos a Dios, vamos a ver la mano de Dios en nuestras vidas. Vamos a ver su mano de sanidad en nuestras vidas, porque para Dios no hay nada imposible. Lo que para el ser humano es imposible, lo que para los médicos es imposible, déjame decirte que para Dios todo es posible. Pero solo que pongamos nuestra confianza en Él, que pongamos nuestra fe en Él, nuestra mirada que no esté puesta en el ser humano, sino que nuestra mirada esté puesta en Cristo. Mi amigo, si tú necesitas una respuesta, si tú necesitas una palabra de aliento, solo ven a Jesús. Solo ven a Jesús y verás que tu vida va a ser una vida bendecida. Vas a tener una vida eterna en Cristo Jesús. Porque para eso Él ha venido a este mundo, para dar vida y vida en abundancia. Con Él lo tenemos todo. Porque separado de Él no somos nada. Separado de Cristo no valemos nada. Pero Dios quiere regalarnos vida y vida en abundancia. Para Él no hay nada imposible. Mi hermano, si tú estás pasando por una enfermedad, créale a Dios. Cree en Él. Y esas enfermedades van a salir de tu cuerpo. Ahora en esta hermosa mañana, vamos a orar, vamos a interceder por sus peticiones. Yo no conozco por lo que usted puede estar pasando. No le conozco a usted también. Pero si usted está escuchando este programa, tenga fe que Dios va a hacer la obra en su vida. Este programa es para interceder por sus peticiones, para clamar por esas necesidades que usted está pasando. Porque la palabra de Dios en Jeremías lo dice, clama a mí. Dios le dice a Jeremías, Jeremías, clama a mí y yo te responderé. No importa cuán grande puede ser esa prueba, esa enfermedad. Jesús te dice, clama a mí. Clama a mí y yo te responderé. Él está atento para responder nuestras peticiones. Él siempre está atento para escuchar lo que nosotros necesitamos de Él. Pero tenemos que acudir a Dios. Tenemos que acudir a Él.
buscar su presencia, buscar su rostro. Y ahora, esta hermosa mañana, vamos a buscar esa respuesta. ¿Cómo? A través de la oración, a través de la intercesión. Vamos a buscar el rostro de Dios, vamos a buscar esa respuesta que nosotros necesitamos. Esa sanidad que usted necesita, que yo necesito, la vamos a buscar, vamos a clamar por esa necesidad. Porque a través de la oración, las cadenas son rotas. A través de la oración, esas sanidades van a suceder en nuestras vidas. ¿Pero cómo? A través del clamor. A través de la oración. Vamos a orar que sea Dios teniendo misericordia de nuestras vidas. Usted solo ahí donde está, preséntese delante de la presencia de Dios. Tal vez puede estar en su casa, o se dirige para su trabajo, o ya está en su trabajo. Solo usted ponga una palabra, habla ahí donde está con Dios, y presente su petición, presente su necesidad delante de la presencia de Dios, y Dios hará la obra en cada uno de nosotros. Vamos a orar. Padre, que estás en los cielos y en todo lugar, en las horas, Dios mío, ya de esta hermosa mañana que tú los has permitido de estar en cabina de radio para llevar a cabo este programa. Gracias, Espíritu de Dios. Muchas gracias por este gran privilegio, por esta gran oportunidad que tú los concedes. Gracias por esta nueva mañana que tú los has regalado, de disfrutar ese aire fresco, esta mañana tan maravillosa que tú los permites de disfrutar, de amanecer bien. Quizás hay muchos que han amanecido con enfermedades, con otros dolores, pero ahora, Dios mío, los presentamos delante de ti para pedirte que seas tú haciendo la obra en cada uno de nosotros. Tú conoces nuestras necesidades, oh Dios. Tú conoces por lo que cada hermano, cada amigo estamos pasando. Tú conoces esas necesidades. Venimos orando, Dios, por esas peticiones que cada uno de mis hermanos que están escuchando este programa, que están clamando por su petición, por esa enfermedad que están pasando. No conozco sus enfermedades. No conozco por lo que pueda estar pasando, Dios mío, pero venimos orando, intercediendo por esas peticiones. Que seas tú, oh Dios, tomando el control de sus vidas. Que seas tú, oh Dios, siendo la obra en cada uno de ellos. Porque su palabra, como repito, dice que para usted no hay nada imposible, oh Dios. Para usted no hay nada imposible. Haz la obra en cada uno de ellos, oh Dios. Quizás muchos de ellos se encuentran en su casa, junto a su familia, o quizás muchos van a su trabajo, ya están en sus trabajos. Pero no importa el lugar que estemos, oh Dios, siempre tú estás con nosotros. Y oh Dios mío, tengo esa fe que tú vas a hacer la obra en sus vidas, que tú vas a sanar su vida, vas a contestar esas peticiones que ellos han elevado delante de tu presencia. Oh Dios, el tiempo de los milagros no ha pasado. Siempre tú estás allí para contestar esas peticiones. Siempre, Padre, tú estás allí para escuchar esas peticiones que tenemos delante de ti. Aquí estamos, oh Dios, clamando por esas necesidades. Aquí estamos intercediendo por esas peticiones que cada uno de mis hermanos tiene delante de tu presencia. Seas tú poniendo tu mano de sanidad sobre sus vidas. Pon tu mano de liberación, oh Dios, en cada uno de ellos, en el nombre de Jesús. Que seas tú, oh Dios, tomando el control de cada uno de sus vidas. Porque cada día necesitamos de tu presencia. Cada día, oh Dios, necesitamos de ti. Cada momento necesitamos más y más de tu presencia. Yo no conozco por lo que ellos están pasando. No conozco cómo están delante de tu presencia. No conozco su salud, oh Dios. Pero tú sí conoces
por lo que ellos están pasando. Para usted no hay nada imposible, Dios. Pon tu mano de sanidad. Pon tu mano de liberación. Y que ellos, oh Dios, puedan testificar de lo que usted ha hecho en sus vidas. Que podamos testificar, oh Dios, de las maravillas que cada día tú haces en cada uno de nosotros. Dios mío, venimos orando por la vida de nuestro hermano César, oh Dios. Ahí donde él está, Dios mío, seas tú llegando ahí donde él está, en ese hospital, oh Dios. Y seas tú siendo la obra en sus vidas. Que seas tú, oh Dios, siempre estando ahí con él, donde él está. Hazlo sentir, oh Dios, que no está solo. Que siempre tu misericordia, tu amor, tu fidelidad, siempre está ahí con él. Seas tú siendo la obra en sus vidas, oh Dios. Sana su vida para que él pueda testificar de las maravillas que usted hace en cada uno de nosotros. Que él pueda testificar a los cuatro vientos, oh Dios, que usted ha hecho ese milagro sobre su vida. Levántalo, Dios mío, ahí donde él está. Seas tú regalando esas fuerzas, oh Dios, para seguir adelante. En el nombre de Jesús. Hay muchos, oh Dios, que se encuentran en esos hospitales, tristes, que se sienten abandonados, que no hay solución para sus vidas. Pero llega ahí donde ellos están y haz la obra en sus vidas. Haz la obra en cada uno de ellos, oh Dios, para que puedan sentir tu amor, para que ellos puedan sentir que no están solos. Haz la obra en sus vidas, oh Dios, y que puedan testificar que para usted no hay nada imposible. Que cuando más ellos te necesitaban, ahí estabas tú con ellos. Siempre ahí estabas para sanar esas heridas, para llenar ese vacío. Gracias, Espíritu de Dios. Yo lo creo que tú vas a hacer esa obra en cada uno de mis hermanos. Gracias, Espíritu de Dios, muchas gracias. Gracias, oh Dios, gracias. Cada día, oh Dios mío, necesitamos de ti. Cada día necesitamos de tu presencia, oh Dios. Yo puedo sentir tu Santo Espíritu, puedo sentir tu presencia en nuestras vidas. Yo sé, oh Dios, que tú estás haciendo esa obra en cada uno de aquellos que te necesitan, aquellos que están clamando por esa petición, por esa enfermedad. Yo creo, Dios mío, tengo fe que tú estás haciendo la obra en sus vidas. Gracias, Espíritu de Dios, muchas gracias. Alabado sea tu nombre, glorificado sea tu nombre, oh Dios. Como tu palabra dice, Dios mío, clama a mí. Clama a mí y yo te responderé. Oh Dios, no importa tan grande que pueda ser esa enfermedad. No importa, Dios mío, cuán grande puede ser ese problema. Pero cuando venimos delante de tu presencia, tú tienes el poder para sanar nuestras vidas. Tú tienes el poder para libertar nuestras vidas, oh Dios. Para hacernos libres. Libres de todas esas enfermedades, de todos esos problemas. Tú los haces libres, Espíritu Santo. Llega ahí donde están mis hermanos, oh Dios. Hay muchos quizás que pueden estar postrados en una cama, oh Dios. Llega ahí donde ellos están y haz la obra en sus vidas. Haz la obra, Espíritu Santo, en el nombre de Jesús. Porque siempre tú sigues siendo el Dios fiel, el Dios verdadero, el que siempre está atento a nuestras vidas, el que siempre contesta nuestras peticiones. Tú sigues siempre siendo el Dios de ayer, de hoy, de mañana, de toda nuestra vida, oh Dios. Tú sigues siendo siempre fiel en nuestras vidas.
Tú eres el Dios verdadero, el Dios que tenemos que clamar, el Dios que tenemos que elevar nuestras peticiones. Tú eres un Dios verdadero, Dios. Gracias, oh Dios mío, por lo que usted ha hecho en cada uno de nosotros. Del momento, Dios mío, que usted vino a morir en esa cruz del Calvario, porque usted ha demostrado ese verdadero amor, ha demostrado ese verdadero amor que usted tiene para cada uno de nosotros, oh Dios. Muchas gracias, Espíritu Santo. Muchas gracias, oh Dios. Oh Dios mío, llega ahí. Por lo que están, lo están viendo, Dios mío, por las redes sociales. Seas tú, Dios mío, contestando esas peticiones. Seas tú, Dios mío, siendo la obra en sus vidas. Si están pasando por un momento de enfermedad o por momentos de problema, oh Dios mío, ayuda a sus vidas para seguir adelante. Ayuda, Dios mío, regala esas fuerzas para cada día seguir adelante, oh Dios. Que seas tú regalando esas fuerzas al más débil, oh Dios mío, aquellos que no siente fuerza, que ya no puede seguir adelante. Ayuda a sus vidas, oh Dios, para seguir adelante. Porque cuando los tomamos de tu mano, Dios, cuando los tomamos de tu mano, siempre tú estás allí para llevarlos, para animarlos, para seguir adelante. Porque nuestra confianza, nuestra fe está puesta en ti, oh Dios. Está puesta en ti. Oh Dios mío, venimos orando por el lugar de Metapán. Venimos orando por este lugar, oh Dios. Que seas tú haciendo la obra en este lugar. Hay muchas vidas, oh Dios, en este lugar de Metapán que te necesitan. Hay muchas vidas, oh Dios, muchas vidas que te necesitan a ti. Seas tú, oh Dios, llegando en sus vidas. Seas, oh Dios, tomando el control de cada uno de ellos. Hay muchos quizás que están pasando por enfermedades, por problemas, pero siempre tú estás allí, atento a nuestro clamor, atento a nuestras necesidades, y haz la obra en este lugar de Metapán, oh Dios. Seas tú teniendo misericordia de este lugar. Ten misericordia de este lugar, oh Dios, porque este lugar te pertenece a ti. Este lugar le pertenece a usted, oh Dios. Aunque Satanás quiere destruir este lugar, quiere hacer lo que él quiera en este lugar, oh Dios, pero Metapán te pertenece. Este lugar te pertenece.

andan sin esperanza, que andan, oh Dios, sin usted en sus corazones, que seas tú teniendo misericordia de sus vidas. Alcanza sus vidas, oh Dios, que ellos puedan entender que sin ti no son nada. Porque tu palabra lo dice, que separados de ti no somos nada. No valemos nada, oh Dios. Pero contigo en nuestro corazón valemos la sangre de Cristo. Valemos, oh Dios, muchísimo delante de tu presencia. Porque usted por eso ha venido, para restaurar, para salvar al perdido. Aquel que no tiene esperanza, aquel que dice, ya no tengo esperanza de vivir. Nadie me ama, nadie me quiere. Por él tú has venido a este mundo, Dios. Yo tengo fe, Padre, que tú vas a hacer la obra en cada uno de ellos. Que tú vas a alcanzar a aquellos que te necesitan, oh Dios. Porque este lugar de Metapán te pertenece. Todos esos rincones te pertenecen a ti, oh Dios. Todos esos cantones te pertenecen a ti. Te pertenecen a ti, oh Dios. Gracias, Espíritu de Dios. Oh Dios, venimos orando por este ministerio de intercesión. Que cada día, Padre, pueda seguir adelante. Bendice, Dios mío, a todos aquellos que pasan este programa de intercesión, de clamor. Bendice sus vidas, oh Dios. Aquellos que ayudan, Padre, para que este programa pueda seguir adelante. Bendice sus vidas, Espíritu Santo, para que este programa siempre pueda seguir adelante. Para que siempre estemos en este lugar intercediendo por las peticiones de mis hermanos, de aquellos, oh Dios, que escuchan estos programas. Bendice este programa, oh Dios. Bendícelo en el nombre de Jesús. Aquellos que pasan estos programas, bendice sus vidas. Regala esas fuerzas para que cada día puedan estar en este lugar para interceder, para predicar tu palabra, oh Dios. Porque hay muchas vidas que te necesitan. Hay muchas vidas que te necesitan, oh Dios. Y a través de este programa podemos llegar a todos esos hogares, a todas esas familias, oh Dios, que están atentos a estos programas. Y a través de una palabra, a través de esta oración, tú puedes hacer la obra en sus vidas. Que ellos puedan recibir esa sanidad, que ellos puedan recibir esa respuesta, porque para usted no hay nada imposible, oh Dios. Venimos orando, Dios, por el Ministerio Evangélico Manantial Internacional. Este grupo de pastores, oh Dios, venimos orando que cada día podamos seguir adelante, cada día podamos seguir predicando esa palabra, oh Dios, a los cuatro vientos, diciendo que aún es tiempo de restauración, aún es tiempo de salvación, que el tiempo de los milagros no han pasado, que siempre tú estás allí para obrar en cada uno de nosotros, oh Dios. Muchas gracias, Espíritu de Dios, seas tú siendo la obra en cada uno de aquellos que están clamando por sus peticiones. Pon tu mano de sanidad ahí donde ellos están. Pon tu mano de sanidad, oh Dios. Mi hermano, mi amigo, solo ten fe y pon tu mano ahí donde tú sientes ese dolor. Pon tu mano ahí donde tú sientes ese dolor y créele a Dios. Pon tu confianza, tu fe en Dios, y Dios va a hacer la obra en tu vida. Dios mío, pon tu mano de sanidad en el nombre de Jesús. Ahí donde está ese dolor, pon tu mano ahora en el nombre de Jesús. Que seas tú, Dios, sanando sus vidas. Que seas tú liberando sus vidas, oh Dios. Pon tu mano, Espíritu Santo. Pon tu mano en el nombre de Jesús. Y que ellos puedan testificar de las maravillas que usted hace en cada uno de ellos, oh Dios. Gracias, Espíritu Santo. Gracias por lo que tú haces en nuestras vidas. Muchas gracias, Espíritu Santo. Gracias, gracias. Porque yo tengo fe, oh Dios, que tú has hecho esa obra en cada uno de mis hermanos. Muchas gracias, Espíritu Santo. Oh Dios, venimos orando por los pastores del ministerio.

control de sus vidas, oh Dios. En el nombre de Jesús, quizás pueden estar pasando por enfermedades, por problemas, pero llega ahí donde ellos están. Llega ahí, Espíritu Santo, para hacer la obra. Bendice sus vidas, oh Dios. Bendícelos en el nombre de Jesús. Todos aquellos misioneros, oh Dios, evangelistas, pastores, que predican tu palabra, toma el control de sus vidas. Seas tú bendiciendo su vida, derramando tu bendición hasta que sobreabunde, como dice tu palabra, oh Dios. En el nombre de Jesús, seas tú bendiciendo sus vidas. Bendiciéndolos, oh Dios, para que ellos puedan siempre seguir adelante predicando tu palabra. Para que ellos siempre puedan orar por esas peticiones que muchos, oh Dios, necesitan, que clamemos por esas peticiones. Regala fuerzas para seguir adelante, oh Dios. Llega ahí donde está el Dios mío, el pastor Abisaí. Bendice su vida, su familia, su congregación, oh Dios. En el nombre de Jesús, regala fuerzas para seguir adelante, oh Dios. El pastor Mario, Dios mío, Ramírez. Llega ahí donde él está. Bendice su familia, su congregación. Bendícelos, oh Dios, en el nombre de Jesús. Pastor Pablo Nahum, oh Dios. Bendice su familia, su congregación. Regala fuerzas para seguir adelante, oh Dios. Derrama tu bendición sobre sus vidas. En el nombre de Jesús. El pastor, oh Dios. Allá, Dios mío celestial. En Sonsonate, donde él está, oh Dios, pastor David, bendice su vida, su familia, su iglesia, Dios mío, su congregación, seas tú bendiciéndolos, oh Dios. Seas tú siempre bendiciendo su vida, regalando fuerzas ahí donde él está para predicar tu palabra, oh Dios. La vida de nuestro hermano Alberto y Ángel Quilisco, Dios mío, llega ahí donde él está y regala esa fuerza para seguir adelante, predicando su palabra, oh Dios, anunciando a los cuatro vientos que siempre tú estás con los brazos abiertos, esperando que le abramos la puerta de nuestro corazón. Oh Dios mío, pastor Fernando, allá en el Cóbano, bendice su vida, su familia, su iglesia, Dios, seas tú bendiciendo sus vidas, derramando esa bendición sobre sus vidas, oh Dios, en el nombre de Jesús. En el nombre de Jesús, en el nombre de Jesús. Oh Dios, por la pastora Edía, ahí donde ella se encuentra, sirviendo en tu obra, en San Cristóbal. Haz la obra en ese lugar de San Cristóbal, oh Dios. Rompe esas cadenas de maldición. Rompe todas esas cadenas que Satanás tiene en ese lugar, oh Dios. Que seas tú siendo esa obra en sus vidas, oh Dios. En el nombre de Jesús, porque para usted no hay nada imposible, oh Dios. Ese lugar le pertenece a usted. Oh Dios, que en ese lugar hay algo nuevo, Dios. Derrama tu gloria, tu misericordia sobre ese lugar. Dios mío, venimos orando por la iglesia de Buenos Aires. Que seas tú, Dios mío, siendo de la obra en ese lugar. Bendice esa iglesia, Dios. Derrama tu gloria sobre ese lugar. A todos los hermanos que se congregan en esa iglesia, seas tú haciendo la obra en ese lugar. Bendice sus vidas, oh Dios. Siempre ayúdalos a seguir adelante para predicar tu palabra. Ahí donde tú los has puesto, Dios. Bendice esa iglesia, Dios mío. Que seas tú siempre sacándolos en victoria en ese lugar. Gracias por todo lo que tú haces, oh Dios, en ese lugar. Y de lo que tú seguirás haciendo. Seas tú, Dios, proveyendo, Dios mío, esas necesidades para poder seguir adelante. Predicar en tu palabra y trabajar en tu obra. En esos proyectos que tenemos como iglesia, Dios mío. Bendice nuestras vidas. Derrama esas bendiciones sobre ese lugar. Para que tu iglesia siempre pueda seguir adelante, oh Dios. Gracias, Espíritu de Dios. Muchas gracias por este momento que tú los has permitido de estar intercediendo, Dios mío,
por las peticiones de todos mis hermanos. Oh Dios, que esta oración pueda llegar hasta ahí donde tú estás, hasta tu trono, Dios. Que seas llegando esta oración ahí, oh Dios, para que usted pueda contestar esas peticiones de todos aquellos, mis hermanos, que han elevado delante de tu presencia. Seas tú contestando esas peticiones, oh Dios, en el nombre de Jesús, y que ellos, oh Dios, contentos, puedan testificar en sus iglesias, en sus congregaciones, de las maravillas que usted ha hecho, de esa sanidad que usted ha hecho, Dios, de esas liberaciones que usted ha hecho, de esos problemas que usted ha resuelto, Dios, que ellos puedan testificar, Espíritu Santo, que para usted no hay nada imposible. Gracias, oh Dios, muchas gracias por este momento que tú los permites de estar intercediendo por muchas peticiones, oh Dios, por todo lo que cada uno de esos amigos, de mis hermanos, han elevado delante de tu presencia. Seas tú contestando esas peticiones en el nombre de Jesús. Gracias, oh Dios, muchas gracias. Amén y amén. Así damos gracias a Dios por este momento que hemos llevado esa intercesión. Hemos orado delante de la presencia de Dios. Hemos clamado por esas peticiones que usted ha elevado delante de la presencia de Dios. Solo, mis hermanos, tengamos fe. Tengamos fe que Dios va a hacer la obra en cada uno de nosotros. Porque cuando nuestra confianza está puesta en Cristo y tenemos fe, Dios hará la obra en nuestras vidas. ¿Sabe? El 50% lo ponemos nosotros y el 50% lo pone Dios. Cuando nosotros ponemos de nuestra parte, Dios hace la obra en nuestras vidas. Porque Dios está esperando eso, que usted ponga su parte, que usted le pida a Él, de veramente con esa fe que usted tiene. Y allí, cuando miramos la mano de Dios en nuestras vidas, no importa que la enfermedad pueda ser muy grande, Dios puede sanar su vida. Porque para Él no hay nada imposible. Lo que para los doctores quizás puedan decir, esta enfermedad ya no tiene cura, no tenemos, la ciencia no tiene nada que hacer por esta enfermedad. Pero déjame decirte que Dios puede hacer la obra en nuestras vidas. Solo tengamos fe, esa fe puesta en Cristo, que Dios va a hacer la obra en nuestras vidas. Así vamos a escuchar unas hermosas alabanzas para que usted y yo las podamos escuchar.

Amén. Escuchamos esas hermosas alabanzas que edifican nuestras vidas. Unas alabanzas muy hermosas que lo llevan hasta su presencia para adorar y glorificar el nombre de Dios. Así vamos a meditar un momento en la palabra de Dios. Vamos a meditar un momento en su palabra. Y lo vamos a hacer en Lamentaciones, capítulo 3, versículo 22. Que dice la palabra de Dios, que las misericordias de Jehová no han terminado, nuevas son cada mañana su misericordia. Mis hermanos, todas las mañanas, todos los días que Dios los permite amanecer, esos hermosos días, son nuevas las misericordias de Dios. Porque cada día que nosotros respiramos este aire, cada día que nosotros acudimos a su presencia, son nuevas sus misericordias.

0: Siempre Dios está allí. Siempre Dios está atento a lo que nosotros estamos pasando. Dios nunca llega tarde. Él nunca llega tarde. A veces sentimos que Dios se tardó, que la respuesta no llegó, que su respuesta no llega a tiempo. Pero Dios siempre está allí para animarlos para seguir adelante. Porque todos los días podemos ver la misericordia de Dios. Todos los días podemos ver la fidelidad que Dios tiene en cada uno de nosotros. Siempre está demostrando su misericordia. Las misericordias de Jehová no han terminado. Sus misericordias no han terminado. Usted se puede poner a pensar, ¿cuántas veces nosotros vemos la misericordia de Dios en nuestras vidas? Todos los días. Del momento que usted abre sus ojos en esa hermosa mañana, en ese nuevo amanecer, vemos la misericordia de Dios. ¿Sabe por qué? Porque hay muchos que ya no han tenido esa oportunidad de disfrutar este día. Que usted la tiene, que yo lo tengo. Pero hay muchos que ya no han podido disfrutar esa misericordia de Dios. Usted y yo somos esos privilegiados que tenemos esta oportunidad, que tenemos esta gran misericordia que Dios ha demostrado en nuestras vidas, en este hermoso día. Como repito, hay muchos que ya no pudieron llegar a este día. Quizás ahí en sus camitas quedaron, ya no pudieron levantarse, o muchos ya no alcanzaron llegar a este día. Pero grande es la misericordia de Dios. Grande es el amor de Dios que Dios ha tenido en cada uno de nosotros, que estamos en este lugar testificando de lo que Dios ha hecho en nuestras vidas. Porque Dios ha demostrado su amor en nosotros este hermoso día. Ha demostrado su amor, su fidelidad en nuestras vidas. Porque del momento que nosotros respiramos este aire, es porque Dios muestra su amor. Muestra su fidelidad en nosotros. Jehová no ha terminado. Siempre le está allí para regalarlos esa misericordia. Porque su palabra dice que cada día son nuevas su misericordia. Cada mañana grande es la misericordia de Dios. Cada mañana grande es su fidelidad en nuestras vidas. Cada mañana son grandes la fidelidad de Dios. Cada mañana es grande su amor. Todos los días de nuestra vida es grande su amor. Es grande su fidelidad que Él tiene para nosotros. Dios es maravilloso en nuestras vidas. La pregunta es, mis hermanos, mis amigos, ¿cómo somos nosotros con Dios? ¿Cómo usted se considera delante de la presencia de Dios? ¿Somos agradecidos con Dios? Hágase la pregunta. ¿Somos agradecidos con Él? Él nos regala vida. Él nos regala salud. Él nos regala amor. La fidelidad de Dios siempre está con nosotros. Él muestra todo lo que Él tiene para nosotros. Jesús siempre está con nosotros. Ahora, ¿cómo somos nosotros delante de Dios? ¿Cómo somos nosotros para Él? ¿Será que somos agradecidos con Dios? Solo usted hágase la pregunta. Cada día, nosotros tenemos que estar más que agradecidos con Dios, contando de las maravillas que Dios ha hecho en esas vidas. diciéndole a Dios: gracias, Dios, por lo que usted ha hecho en esas vidas. Gracias por esta nueva mañana. Gracias por este nuevo mediodía. Gracias por esta tarde. Gracias por este anochecer. Por todo tenemos que dar gracias a Dios. En los momentos maravillosos o los momentos difíciles, siempre tenemos que darle gracias a Dios. ¿Sabe por qué? Porque Dios sabe lo que hace en nosotros. Dios sabe lo que está haciendo en cada uno de nosotros. Hay muchos seres humanos que es mal agradecido con Dios. Hay muchos que son mal agradecidos con Dios. Pero usted y yo somos agradecidos con Dios. ¿Sabe por qué? Porque hemos reconocido que Jehová es Dios en nuestras vidas, que siempre Él está con nosotros. Siempre está en cada uno de nosotros. Si hoy estamos vivos, es porque la fidelidad de Dios nos ha alcanzado. Esta mañana ha alcanzado esa misericordia en nuestras vidas. Porque la hemos visto. Porque estamos disfrutando de esta misericordia en esta nueva mañana. Dios los ha regalado vida. Él los ha regalado salud. Él los ha permitido que disfrutemos nuestra familia en esta hermosa mañana. Dios muestra su misericordia. Dios muestra su fidelidad en nuestras vidas. Por eso que cada día, mis hermanos, mis amigos, tenemos que estar agradecidos con Dios. Tenemos que estar agradecidos con Él, disfrutar esta hermosa mañana, disfrutar de las bendiciones que Dios regala en cada uno de nosotros. Tenemos que estar agradecidos con Él. Hay muchos que no alcanzaron llegar a este día. Pero grande es la misericordia de Dios que tú y yo tenemos ese privilegio de contemplar, de respirar este aire. Ahí donde tú estás, tú puedes respirar este aire. Aquí donde yo estoy, puedo respirar este aire. Y la pregunta es, ¿cuánto Dios lo está cobrando? Nada. Todo esto es gratis. Porque Dios los ama. Porque Dios muestra su fidelidad en nuestras vidas. Hay muchos seres humanos en este momento. En un hospital están conectados. En oxígeno. Que por sí mismos no pueden respirar. Pero tú y yo tenemos esa oportunidad de respirar este aire. Ahí donde nosotros podemos ver la misericordia de Dios en nuestras vidas. Aquí podemos ver la misericordia de Dios en cada uno de nosotros. Por eso, mi hermano, te animo a seguir adelante. Te animo para que podamos seguir adelante. Ser siempre agradecido con Dios. Pase lo que pase. Venga lo que venga, siempre tenemos que ser agradecidos con Él. Así, hasta aquí hemos llegado con este programa, esperando en Dios que este programa haya sido de mucha bendición para tu vida y animándote a seguir adelante. Que este día sea un día de bendición para tu vida. Dios te bendiga.
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Y esto es lo que Dios tenía preparado hoy para nosotros. Amén. ¿Hay entre nosotros alguien que quiera dar un testimonio? Tú, hermana, pasa al frente.

Estamos ya en las 7:38 minutos. Buenos días, señoras y señores. Llegamos a las 7:38 de la mañana y hoy amanecimos con un lunes muy diferente. ¿Sabe por qué? Porque ya usted creo que lo ha visto en las redes sociales. Estamos con influencia de una tormenta, con una depresión tropical que está generando lluvias en nuestro país en estos días, ¿verdad? Desde el día sábado, creo, estamos así, o desde el día de ayer. Bueno, la idea es que estamos bajo influencia de una depresión tropical. ¿Qué significa esto? Significa que vamos a tener algunas lluvias. Además de esto, también Protección Civil ya elevó la alerta en amarilla por la amenaza ciclónica que se está teniendo. La Dirección de General de Protección Civil ya decretó desde el día de ayer por la noche una alerta amarilla en todo El Salvador. Así que debido al fortalecimiento de una zona de baja presión que está ubicada en las costas del Pacífico Centroamericano. Esto es lo que presenta una alta probabilidad de evolucionar a una depresión tropical en las próximas horas. La medición ya fue emitida en base al informe especial número 6 de la Dirección General de Observatorio de Amenazas del Ministerio de Medio Ambiente y Recursos Naturales y se advierte ya sobre el incremento del riesgo de lluvias intensas, inundaciones, deslizamientos asociados a este sistema meteorológico. Así que si usted vive en zonas de riesgo, tenga cuidado porque se espera que sigan las lluvias. Según el reporte oficial, la baja presión ya inmersa en la zona de convergencia intertropical ya posee una probabilidad de un 90% de desarrollo ciclónico. Así que en las próximas 48 horas, en los próximos 7 días, las autoridades ya no descartan que el fenómeno sea declarado depresión tropical durante la noche de este domingo o este día lunes. Así que vamos a ver qué sucede durante este día lunes, cómo evoluciona este depresión. Bueno, todavía no es depresión tropical, sino que todavía es un sistema nada más de lluvias que está por ahí a punto de evolucionar a una depresión tropical. ¿Qué vamos a hacer nosotros? Pues tener precaución. Si usted va a manejar en carretera, si está lloviendo, tenga las precauciones necesarias. Si en un caso dado, mire, usted sabe que los accidentes se pueden dar en segundos. Entonces, si en un caso dado usted ve que la lluvia está fuerte y que realmente la visibilidad es casi nula, deténgase, póngase a la orilla de la carretera, espere mejor que pase un poquito la lluvia, porque manejar en circunstancias de lluvia fuerte puede causar accidentes. E inundaciones también están a la orden del día. Ahora estaba viendo en las redes sociales que también había parte de la carretera de Metapán a Santa Ana y viceversa, que estaban partes inundadas. Entonces hay que tener cuidado también con eso, porque a mí me ha pasado, de repente voy manejando y adelante ha llovido bastante y se ha quedado empozada el agua. Entonces cuando uno entra a esas pozas de agua con el vehículo, siempre trata de moverle el volante a uno hacia los lados, y ahí es donde puede suceder un accidente. Así que manejemos con precaución. Si estamos en zonas de riesgo, estemos pendientes de lo que las autoridades nos puedan decir, porque también puede ser que en algún momento dado sea necesario la evacuación. Esperemos que no, pero si fuera necesario, pues también hay que acatar las recomendaciones de las autoridades. Así que primero Dios, que no suceda nada malo, que solamente sea lluvia y que esto no afecte en gran manera a nuestro país. Así que vamos a nosotros a seguir pendiente de la evolución de este sistema de lluvias, si se convierte en depresión tropical para el día de hoy o si evoluciona a otro tipo de fenómeno climático. Vamos con más música, llegamos a las 7:43 de la mañana.

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2: Bueno, así es. Si usted no tiene todavía actualizado nuestro número, recuerdo que es 2402-0211, nuestro número de WhatsApp, directamente para que usted pueda contactarnos acá directamente en la cabina de Radio Real. Aquí estamos para servirle. Si necesita o usted dice, mire, tengo años de no escuchar esta alabanza y era un clásico en Radio Real, pues envíenos un mensaje y vamos a complacerlo a esta hora de la mañana. 8:06. Gracias por seguir en sintonía con el 98.1.

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Estamos ya en las 8:42 de la mañana, actualizando las noticias sobre lo que está sucediendo, este fenómeno de lluvias en nuestro país. Como ya le comenté, pues vamos a seguir teniendo lluvias en las próximas 48 horas. Si Dios así lo permite, pues no va a suceder nada más que las lluvias, ¿verdad? Y eso es parte importante. También otra noticia que quisiera comentarles, y es de que los precios de los combustibles se van a mantener durante esta siguiente quincena, a partir de mañana 9 de junio hasta el 22 de junio. Son 15 días donde se actualizan los precios de los combustibles. Así que para esta quincena vamos a tener ningún cambio. No hay aumento ni tampoco hay reducciones en cuanto a lo que es el combustible. Gracias a Dios por eso. Porque mire, el combustible está siendo muy, pero muy caro en estos días. Pero primero Dios, que ya se resuelvan cualquier circunstancia y que podamos al menos mantenernos en los precios, porque bajar, pues no sé si van a bajar lo suficiente como antes, pero de alguna manera, pues que se mantengan los precios. 8:43, seguimos con más.

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Escuchamos la música de Funky. Esto se llama Se Nota en Tus Ojos. Y es que, mire, uno hay que ser bien sincero, porque cuando una persona está realmente bien, pero bien metida con Dios, se nota. Y cuando no, igual, hermano. Ahí hay algo que no podemos nosotros, ¿cómo le dijera? Esconder o ocultar. En la Biblia nos cuenta la historia de un hombre que quería ocultar el hecho de que no quería que la gente supiera que anduvo con Jesús. Entonces, eso lo hacía él como, no sé, como estar ahí pensando y todo lo demás. Pero la Biblia dice que Pedro estaba sentado, dice, fuera del patio de donde habían capturado a Jesús. Y obviamente pues era de noche y estaba haciendo mucho frío. Entonces dice que se estaba calentando ahí cuando de repente se acercó una criada y le dijo: tú también estabas con Jesús, le dijo. Y él inmediatamente dijo: no, ¿cómo va a creer? No. Y se fue pues y salió huyendo de ahí. Y cuando él salió, dice que a la puerta estaba también otra mujer y lo dijo lo mismo. Y le dice: también este estaba con Jesús. Pero Pedro, por miedo, quizás a que también fuera como capturado y golpeado y todo lo demás, él pues se negó otra vez a decir: no, yo no conozco a ese hombre. Y poco después dice que se acercó a los que estaban allí. Y también le dijeron a Pedro, es que es verdad, tú también estabas entre ellos, porque aún tu manera de hablar te descubre. Y mire, qué difícil es cuando nosotros queremos ocultar que muchas veces nosotros somos cristianos. Hasta en nuestra forma de hablar tiene que notarse que somos cristianos. Y a veces nuestra forma de hablar es la que menos da testimonio de lo que nosotros somos. Todas las personas en algún momento dado en su forma de hablar se les nota qué es lo que más les gusta, qué es lo que más la apasiona, qué es lo que más disfrutan. Entonces, por ejemplo, si usted ve la forma de hablar de diferentes personas que tienen diferentes profesiones, son profesionales, son esto y lo otro, pero cuando les preguntan del tema, hay personas que saben hablar del tema, los que son ingenieros, los que son licenciados, saben del tema, ¿verdad? De ingeniería, saben de todo lo de las leyes y todo lo demás. Pregúnteme a mí si yo sé de leyes. Nada, hermano. Si apenas sé quizás las leyes de tránsito, pero de ahí para allá no me pregunte más de leyes, de artículos, del artículo tal que habla sobre esto y lo otro. ¿Por qué? Porque no es mi especialidad. Ahora, si usted le pregunta a un abogado, a un licenciado, obviamente que él le va a hablar de las leyes, le va a decir: sí, mire, la ley tal protege al no sé qué, el artículo tal de la Constitución de la República dice esto y lo otro, y uno dice: bueno. Entonces, en nuestra forma de hablar se nota. Ahora, mi pregunta es: ¿será que en su forma de hablar se nota que somos cristianos? Y no estoy hablando justamente de palabras soeces, no estoy hablando solamente de eso, sino estoy hablando de nuestra forma de hablar, la forma en la que nosotros nos dirigimos a las personas o incluso a nosotros mismos, a nuestra familia. Mire, yo no quiero hacer sentir mal a nadie, pero muchas veces en la casa nosotros gritamos más que cualquiera en otro lugar, ¿verdad? Ah, sí, cuando estamos con la familia, cuando están nuestros niños y se están portando mal, ¿qué hace la madre? Bueno, empiezan los gritos, pues, y que vos, que no sé qué, pórtense bien. Cuidado, ¿verdad? Que se note en nuestra forma de hablar. ¿Por qué? Porque el vecino de la par está escuchando los gritos que usted le pega a su hijo. Y después, con esa misma boquita, vamos a cantar a la iglesia, ¿verdad? ¡Qué bonito! Por eso dije, no quiero hacer sentir mal a nadie. Pero nosotros como cristianos tenemos que tener un cuidado increíble. Porque de repente van a decir: bueno, y el fulano de tal o la fulana de tal, que no es el que va a la iglesia ya, la iglesia tal. Y miren, pero cómo gritan la casa regañando a los hijos y hasta el esposo le cae, ¿verdad?
Cuidadito. Vamos con más música mejor. No va a ser que me meten problemas y me van a llamar las hermanas. ¿Y usted qué anda hablando, hermano? No, hermanitos, no se enoje. Solamente es un consejo que le damos aquí de parte de Radio Real. Vamos con más 922.

0: Vamos a una pausa comercial y regresamos con las 5 continuas, así que no nos cambie porque vamos a complacerle a usted las alabanzas que nos pida hoy lunes 8 de junio. Así que desde ya le invito para que nos active el 2402-0211, es nuestro número de WhatsApp y número de llamadas también. Así que vamos a la pausa y volvemos.
1: Yo digo amén.
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0: 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Estamos de regreso en Real FM 98.1. Gracias por seguir con nosotros. Estamos listos,
1: listos
0: para complacerte. Escríbenos a través de nuestro WhatsApp 7244-7394 o llámanos al 2402-0211 y pide tu alabanza favorita, porque tu música también es nuestra música. Te damos la bienvenida a Las 5 Continuas. 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
1: 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Vamos a comenzar a esta hora de la mañana con el primer mensaje. Dice: buenos días, hermano, Dios le bendiga, me complace con Te Quiero de Dizzy Reto. Dice, un clásico de Dizzy Reto, Te Quiero. Ya voy a averiguar en qué año más o menos fue que Dizzy Reto comenzó con esta producción. Ya tenían algunas, creo, pero esta producción fue la que más pegó. Bueno, al menos aquí en Radio Real. Sí, pedía mucho esta alabanza, esta música de Dizzy Reto. Quiero ver, ¿hace cuánto? 2013. Estamos hablando de aproximadamente unos 16 años, más o menos. Quiero ver, 2013 al 2026. Sí, 16 años que ya escuchábamos la música de Dizzy Reto, y el éxito también de Dizzy Reto se debió a que en esa época el ritmo que ellos estaban como usando es el que estaba de moda, ¿no? Entonces, mucha de la generación de aquel entonces le dio aceptación a la música de ellos, y pues se hicieron famosos los chicos de Dizzy Reto. Ellos son hondureños, por cierto. Son personas que han trascendido también. Creo que todavía... no sé si andan por ahí todavía promocionando su música, no sé, porque ya no he sabido nada de ellos. Pero bueno, ahí tenemos la primera alabanza que nos han solicitado, Dizzy Reto con Yo Te Quiero. Vamos a esperar los demás mensajes de las personas que nos van a pedir sus alabanzas favoritas. 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Dice por acá: bendiciones, hermano Wilber, quisiera escuchar Dios Imparable de Marcos Witt. Muy bien, vamos a buscarlo por acá también. Gracias por seguir en sintonía de Radio Real. Y nosotros tenemos

Somos una fiel audiencia ya en Santiago de la Frontera, así que hasta allá les mandamos un saludo muy especial a todos los que están escuchando. Sé que hay muchos que nos escuchan, pero que a lo mejor se les complica poderse comunicar con nosotros, enviarnos mensajes o algo. Y sé que también de muchos cantones y caseríos nos escuchan. Acá también en Metapan sé que nos escuchan y muchas veces están ahí conectados, pero no pueden enviar su mensaje. Pero igual, gracias por ser parte de la fiel audiencia de Radio Real 98.1. Vamos a ver quién se acuerda cuál fue la frecuencia, la primera frecuencia que tuvimos como radio. No sé si se recuerdan, ¿va? Pero sí tuvimos otra frecuencia hace unos años atrás con el 98.1. Ya llevamos varios años, creo yo que como unos 5 o 6 años más o menos con esa frecuencia del 98.1. Creo, no estoy seguro, o menos quizás, pero no fue esa nuestra frecuencia inicial. Iniciamos con otra frecuencia. Bueno, mensajes al 24020211, que es nuestro WhatsApp. Vamos a leer uno más. Dice por acá, bendiciones, saludos, complázcame con al buscar en mi interior, dice hermana de Damaris Guerra. Ok, vamos a buscar. Vamos a buscar al buscar. Damaris Guerra, aquí está, muy bien. Vamos a complacer ahí también con esta alabanza. Vamos a ver, ahí está, muy bien. Bendiciones ahí a nuestra hermana Marixa. Vamos a ver, ahí está, sí tiene que ser. 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Tengo espacio para dos alabanzas más, así que vamos a comenzar a complacer ya las cinco continuas, gracias a los que ya enviaron su mensaje y los que están todavía pensando si pueden o no pueden, envíenlo, tengo espacio para dos más y con gusto vamos a complacerle. Mientras tanto, comenzamos a escuchar ya las que nos han solicitado en las cinco continuas.

5 continuas. 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

Biblia dice que Él pelea por su pueblo. Él pelea por ti esta noche. 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

Llegamos a las 10 de la mañana con 23 minutos. Este día nuestra hermana Vicky pues no vino a pasar el programa, pero el próximo lunes, primero Dios, la podamos tener acá para transmisión del programa de Mi Casa y Yo Serviremos a Jehová con hermana Vicky Molina. Pero este día estamos en programación regular, así que seguimos disfrutando de la buena música en el lunes 8 de junio. Señoras y señores, sí, estamos a 8 días ya transcurridos en el mes de junio, el sexto mes del año. Seguimos con más, 10 de la mañana con 24 minutos.

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15 minutos más, llegamos a las 11 de la mañana de este día lunes, que ya transcurrió prácticamente la mañana de este día. Mire, ahorita estaba viendo que está saliendo el sol una vez más en este día. Vamos a ver si se aclara un poquito el clima para hoy. Por lo menos en este momento, pues estoy viendo que hay ya una salida del sol. Así que, bueno, o sea, siempre sale el sol, va, pero las nubes lo estaban tapando. Así que nosotros esperamos siempre la voluntad de Dios. ¿Por qué? Porque Dios es el Dios Todopoderoso. ¿Para qué vamos a andar nosotros inventando ahí de que nosotros queremos controlar las cosas? No, eso es demasiado arriesgado para que nosotros, nuestra vida esté dependiendo de lo que nosotros somos, sino mejor depender de lo que Dios es. Ahí sí, porque sea como sea, si la vida se sale de control, pues sabemos de que Dios está ahí y nos puede ayudar. Pero si nosotros hemos tomado nuestros propios riesgos solos, y ahí sí, mire, porque si se sale de control la vida de nosotros, ¿quién, dígame usted, quién nos va a ayudar? Como dijo el Chapulín Colorado, ¿va? ¿Y quién podrá defendernos? Ahí no va a llegar el Chapulín Colorado, ni mucho menos, ¿verdad? Sin embargo, Dios, si estamos en las manos de Dios, aunque se salga de control algunas cosas, sabemos de que Dios dice, no te preocupes, yo te ayudo. O vemos cómo salimos adelante, pero Dios siempre nos da una ayuda. 15 más, llegamos a las 11 de la mañana.

0: Dos minutos más, llegamos a las 11 de la mañana y bueno, yo me voy despidiendo de mi turno y será hasta la próxima, si Dios lo permite, o sea, mañana. Si Dios así lo permite, estaremos acompañándole una vez más. Con permiso y bendiciones.
1: 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Vamos a una breve pausa comercial. 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
3: Lea conmigo en Efesios 1:5, dice: Dios decidió de antemano, esto dice la Nueva Traducción Viviente, Dios decidió de antemano adoptarnos como miembros de su familia al acercarnos a sí mismo por medio de Jesucristo. Eso es precisamente lo que él quería hacer y le dio gran gusto hacerlo. ¿Qué quería Dios? Acercarnos a él como familia. ¿Y a quién usó él para unirnos como familia? A su hijo. Pero a su hijo le tocó pagar con su vida, ¿verdad? Muerte, o sea, Fue una reconciliación de sangre, de muerte. Dios pudo reconciliar a todos sus hijos. Siéntese. Literalmente, la Biblia nos enseña que Dios hizo todo este universo porque quería una familia. Dios, mire, Dios no quería un montón de robots. Por eso es que cuando pensamos en nuestra relación con Dios, pensemos como familia. Porque el sentimiento que tenemos para un padre no es cualquier sentimiento. Y ese es el sentimiento que Dios espera que nosotros tengamos para Él. Yo no sé cuántos de ustedes ya perdieron a su padre. Nosotros lo perdimos hace como 15 años. Y qué duro es. Y ahora tenemos a una madre que ya también está avanzada en edad y en cualquier momento, pues ella también nos va a dejar. Y son momentos de mucho dolor para un hijo. La pregunta es, ¿sentimos ese mismo amor, ese mismo calor por nuestro Dios? Cada uno en una familia depende del otro. Cada uno. Y hay hijos que se alejan y solamente regresan cuando quieren la herencia, pero Dios ha establecido la familia de cada uno, dependa del otro. ¿Se ha puesto a pensar usted que una familia que tiene un hijo número dos, el hijo número uno le enseñó el idioma al número dos? No somos los padres. El hermano mayor le enseña el idioma al hermano menor. Y le enseña las mañas y le enseña otro montón de cosas. Pero así es, dependemos el uno del otro. Entonces, debemos sentirnos orgullosos de los dones que Dios le ha dado a mi hermano, que mi hermano los puede compartir conmigo, y sentirnos orgullosos de los dones que Dios me ha dado a mí, que yo los puedo compartir con mis hermanos, porque no existe en el mundo una persona que lo tenga todo. Hay personas que tienen unos dones tremendos, tremendos, que solamente es uno en la familia que lo tiene, y no lo tienen los demás. Y qué bonito cuando somos una familia porque los podemos compartir.
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0: 11 de la mañana con 20 minutitos. Estamos empezando el turno, gracias a Dios, un día más, una semana más, porque estamos en lunes 8 de junio, ya iniciando la segunda semana de este mes.
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0: Saludando a todos los que están en sintonía de Real FM 98.1, Dios les bendiga. Por si tienen pensado venir acá en Meta o salir de sus casitas acá al centro, tengan en cuenta de que está lloviznando. Tengan en cuenta que está lloviznando poquito. Bueno, yo ahorita aquí no veo nada, pero yo nomás me bajé del micro, hermanos, y empezaba a pringar. Pues yo traía la lluvia conmigo, hermanos. Agradezcan. Así que tengan en cuenta si va a venir al centro con su paraguas, porque está lloviznando un poquito, pues para que no se moje, pues nada más avisándole. Así que sigamos con más clásicos con Poder 11 de la mañana con 21 minutos. Vamos a seguir con más música acá en Real FM 98.

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2: Escuchar por esa radio, pues ahorita está por ahí la entrada, ¿verdad? Qué bien. Gloria al Señor. Qué bien. Saludamos allí a la locutora de radio. Que Dios bendiga a esa jovencita, que Dios le guarde a ella y también a toda su familia. Como también los dueños de la empresa radial, hermano Milton, deseamos la bendición del Señor juntamente con su esposa y sus hijos. Gracias por darnos el permiso de poder usar ese medio para presentar el programa Prepárate, Cristo viene. Gloria a Jesús. Vamos a programarles una alabanza bien conocida, pero bien preciosa. Esta alabanza es, hermano, para honrar el nombre de nuestro Señor y Salvador Jesucristo. Gloria al Señor. Gloria al Señor. Parece que no me salió la alabanza que quería programar. Ahora tal vez

Gloria al Señor. Les saludamos a usted que los esté escuchando a través de las ondas radiales de Radio Real 98.1 en la ciudad de Metapán. Gracias, gracias por escucharlos. Que el Señor le bendiga, que el Señor le guarde donde quiera que usted los esté escuchando a través de la radio. Es una bendición poderles saludar a usted, deseando que el Señor haga esa obra. Si usted está enfermo, debe de confiar y esperar en la misericordia de Dios. Dios obrará a su debido tiempo. Dios hará la obra sanando su cuerpo de cualquier enfermedad, porque para Dios, como dice su palabra, no hay nada imposible. Todo es posible para el que cree. Todo es posible. Es una gran promesa que encontramos en la palabra del Señor. Bueno, vamos a considerar un momento la palabra del Señor. Vamos a tomarlos un tiempo mientras usted puede, si puede escribir, dejar su mensaje. Lo puede dejar durante la transmisión de la, o sea, la predicación. Puede dejarlo, ¿verdad? Y después vamos a ver si le damos lectura. Bien. Tenemos, hermanos, un pasaje bien conocido, la historia de la mujer que padeció de flujo de sangre. Lo tenemos en el Evangelio de Marcos, capítulo 5. Vamos a leer el versículo 25. Dice la Sagrada Escritura, de la manera que está escrita, lo dice la Sagrada Escritura. Gloria al Señor. Nos dice, hermanos, la palabra del Señor. Lo dice: pero una mujer que desde hace 12 años padecía de flujo de sangre y había sufrido mucho de muchos médicos y gastado todo lo que tenía y nada había aprovechado, antes le iba más peor. Cuando oyó hablar de Jesús, vino por detrás entre la multitud y tocó su manto, porque decía: si tocare tan solamente su manto, seré salva. Amén. Dejamos allí la palabra del Señor con esos versículos. Vamos a leerlos, hermanos, considerar un poco la fe de esta mujer. Gloria al Señor. Nos damos cuenta, hermano, en esta historia podemos pensar, hermano, en un pensamiento: fe y valentía. En medio de la situación que esta mujer estaba pasando, en ella todavía que había gastado todos los bienes. La Biblia dice que había gastado todos los bienes, ¿verdad? Todo lo había gastado y no había aprovechado totalmente nada, sino posiblemente quizás estaba quizás más grave de esa hemorragia que estaba padeciendo esta mujer. Entonces, hermano, pero observamos que esta mujer se tenía esa fe, una fe valiente. Le digo valiente porque no era fácil, hermano, estar enfermo, debilitado por la sangre, hermanos, que esta mujer había perdido. Había en ella cierta debilidad física, sin embargo, ella tomó una fe valiente, una fe poderosa, para luego tomar la decisión de buscar al Señor.
La Biblia dice, hermano, que oyó hablar. Dice la Biblia, si no me equivoco, por ahí dice la palabra del Señor, cuando oyó, versículo 27, cuando oyó hablar de Jesús. Esta mujer, cuando escuchó hablar de Jesús, ella, hermano, se apoderó de una fe. De esa fe que era capaz, hermano, de abrir caminos en medio de una multitud de personas que rodeaban al Señor. Número uno, hermano, el poder de tocar a Jesús. Eso ella lo planificó, lo pronunció y lo tenía en su mente y en su corazón. Esa palabra, si tan solamente lograra tocar su manto, yo seré salva. Esa mujer llevaba esas palabras dentro de su mente y se esforzó. Tenía esa fuerza, hermano, para sacrificarse, para llegar y tocar la vestidura de Jesús. Mira, había que tomar esa decisión. Ya no había dinero, se había terminado todo, hermano, pero le quedaba todavía esa fe, esa confianza, que si ella podía tocar el manto de Jesús, podía recibir, alcanzar el favor del Señor. Entonces, hermanos, nos damos cuenta que muchas veces cuando las enfermedades los invaden y todavía tenemos un poco de fuerza, hermanos, debemos de apoderarlos en fe en ese Dios todopoderoso y luego actuar, porque esta mujer, hermano, comenzó a entremeterse en medio de esa multitud. Esta mujer comenzó a caminar. Segundo, hermano, dice, porque deseaba, hermanos, abrió camino, por decir así, en medio de la multitud. Allí el esfuerzo, hermano, allí el sacrificio de una persona débil, una persona enferma. Sin embargo, ella hizo el gran esfuerzo de introducirse dentro de la multitud para lograr lo que ella se había propuesto. Qué bien, hermano, cuando la persona se propone algo en su corazón. Esta mujer se había propuesto llegar hasta donde Jesús estaba. No era fácil, hermano, pero no era imposible. Abrió caminos en medio de esa multitud y pudo llegar donde estaba el Señor. Qué maravilloso, qué poderoso, hermanos, tener esa confianza, ese esfuerzo que esta mujer hizo no fue en vano. Logró, hermano, llegar donde estaba el Señor. Y qué maravilloso, hermano, que debe la persona, o debemos nosotros, creer, hermanos, tener esa fe positiva en nosotros, que si los allegamos al Señor, Él los va a dar una respuesta positiva a nuestra vida. Él los va a responder de acuerdo a lo que deseamos y posiblemente de acuerdo al propósito de Dios que Él quiere realizar en nosotros. Dios conoce todo, hermanos, conoce el padecimiento de todas las personas. Él conoce todo, hermano, porque Él todo lo sabe. Y no hay, hermano, alguna persona que diga, pues a mí me ignora Dios, no me ha hecho el favor. Pero, hermano, Dios tiene un propósito y a su debido tiempo Dios obrará. Dios hará la obra. Hay que tener al mismo tiempo paciencia para esperar, hermano, la respuesta del Señor en nuestra vida. Dice la Escritura que esta mujer, hermano, oyó hablar del Señor y luego, hermano, se introduce lo que dice la Biblia, hermano, en el versículo 27. Cuando oyó hablar de Jesús, vino por detrás entre la multitud. Hermano, si esta mujer hubiera dicho, es imposible,
Es imposible porque el Señor está rodeado de gente. Sin embargo, esta mujer, hermano, se esforzó. Enferma, débil, hermano, pero vemos el esfuerzo de una persona que quería alcanzar el favor del Señor, quería ser liberada de esa enfermedad. Entonces, hermano, hay que esforzarlos algunas veces para alcanzar el propósito de Dios. Y luego, hermano, tener esa fe. Atreverse, hermanos, uno a tener esa fe y creer que Dios lo va a hacer, que Dios obrará. Y esta mujer lo logró, hermanos, a través del esfuerzo que ella hizo, entrar en medio de la multitud. Bien hubiera dicho, pues Jesús no se puede ver, ¿verdad? No se puede llegar donde Él está, pero sin embargo, esta mujer tomó la decisión de introducirse en medio de la multitud y luego al lograr y llegar hasta donde estaba Jesús. Gloria al Señor. Y es así, hermano, como la mujer logra el milagro. Logra el milagro, hermano, de ser liberada de esa enfermedad. Lo logra, hermano, a través del esfuerzo. Qué maravilloso, hermano, que logra alcanzar la respuesta de parte de Dios. Dice la Biblia, hermano, en ese versículo 27, dice que entró entre la multitud y tocó, dice, su manto. Tocó su manto, el manto de Jesús. Ahora, hermano, dice la Biblia, porque decía, ella lo decía dentro de sí, porque decía, si tocare tan solamente su manto, seré salva. Hermano, esta mujer, a pesar que estaba enferma, llevaba una fe poderosa y creía, hermano, totalmente que si lo lograba, ella iba a ser salva de la enfermedad que la había atormentado por 12 años. Hermano, ¿cómo podemos nosotros analizar el acercarnos a Dios cuando realmente hay alguna enfermedad física que los impide a nosotros? Hermano, vemos una mujer valiente porque a pesar que estaba enferma, no se quedó, hermanos, postrada. Había gastado todo lo había malgastado en los médicos y no había aprovechado absolutamente nada. Pero no se quedó allí. Hermano, gracias a Dios que escuchó hablar de Jesús y logró ella decir, bueno, si yo lograra ahorita tocar el manto de Jesús, yo voy a ser salva, voy a ser liberada de esta enfermedad. La Biblia lo presenta como un azote. Ahora, hermano, podemos decir que Dios es poderoso y Él lo hace. Pero ve, hermano, lo que pasó cuando esta mujer logró tocar su manto. El versículo 28 dice, hermano, lo que ella pensaba dentro de sí. Y luego, hermano, se da el milagro, se da la sanidad. Versículo 29 dice la Escritura, y enseguida la fuente de su sangre se secó y sintió en su cuerpo que estaba sana de aquel azote. Hermano, esta mujer inmediatamente que tocó el manto de Jesús, ella sintió el cambio en su cuerpo. El flujo de sangre cesó y ella sintió en su cuerpo que estaba sana. ¡Qué Dios tan poderoso, hermano! Y qué fe que tenía esta mujer para acercarse al Señor. Hermano, si usted tuviera esa fe y poder acercarse al Señor, quizás hoy esta tarde, usted pudiera recibir el favor del Señor, usted pudiera recibir el milagro de Dios. Pero si usted tiene esa fe puesta en el Señor, Dios lo puede hacer, porque Dios no ha cambiado. Nosotros, hermano, hemos cambiado. ¿Sabe, hermano, por qué nosotros hemos cambiado? Porque muchas veces, yo tengo muchos años ya de vida, hermanos, y Dios me los ha dado, me los ha regalado. Y hermano, a veces uno pasa por
etapa difícil en la vida. Me refiero, hermanos, al estado económico. Esta mujer tenía dinero, pero lamentable, quedó en manos de los doctores, de los médicos. Lo perdió. Pero, hermano, hay enfermos que no tienen dinero para dar, hermano, pagar consultas o comprar un tratamiento que se le dé el doctor. Pero si usted tiene fe, puede recibir el favor del Señor, puede recibir la sanidad de parte del Señor. Si usted tiene fe en que Cristo lo hace, usted puede recibir ese favor del Señor, y aunque no tenga dinero, porque esta mujer lo había perdido todo. Pero, amados hermanos, lo que ha pasado en nosotros es que muchas veces, hermano, hay más facilidades. Cuando hay, hermano, dinero, pues, hermano, es más fácil buscar la ciencia médica. Pero cuando no hay dinero, hermano, pues no queda más, como dijo alguien, doblar rodillas y esperar en el favor del Señor. Aunque creo que los cristianos lo hacen, de clamar al Señor antes de acudir al médico. Bien importante, hermano, porque Dios quiere manifestar su gloria, su poder, pero algunas veces no lo tomamos en cuenta. Y hay dinero, pues vámonos para tal lugar. Pero hay facilidad, hermano, esas facilidades, esas bendiciones que Dios ha provisto, hermano, al ser humano, ha venido, hermano, a reemplazar el lugar que Dios podía obrar en nosotros. Porque a veces, hermano, creemos más en las finanzas que tenemos para superar la situación de una enfermedad, y ignoramos, hermano, que Dios es sobrenatural sobre todas las cosas y puede obrar el milagro que usted está esperando de parte del Señor. Entonces, amados hermanos, que Dios nos ayude de cualquier manera, ya que cada persona, pues, puede hacer como él quiera, hablando del estado económico. Pero, amados hermanos, en lo espiritual debemos de clamar a Dios primero. Y esta mujer, hermano, ella, pues, cuando había terminado todo, ella buscó a Dios y encontró, hermanos, el favor del Señor. Le dijo, hermano, cualquiera sea la situación de su vida, no se olvide de clamar a Dios. Recuerde, hermano, que cuando donde falla, como dice el dicho, falla la medicina, hermanos, termina, hermanos, y luego comienza el milagro que Dios puede obrar en tu vida. Es bien importante que usted también crea que Dios es sobre todas las cosas y que Él puede hacer un milagro, una sanidad en su vida. Hermanos, esta historia de esta mujer lo da a nosotros un buen ejemplo para poder creer más y confiar más en ese Dios todopoderoso. Le dejo allí, hermano, la reflexión breve de la palabra del Señor, y pueda considerar usted si está pasando momentos difíciles de enfermedades. Puede usted quizás confiar en el Señor y depositar toda su confianza en Dios, y Dios puede obrar en su vida, porque Él no ha cambiado. Él es el mismo. Él es el mismo que sanó a esa mujer. Él no ha cambiado. Entonces, amados hermanos, Él espera que nosotros le busquemos. Y lo bueno, hermano, que Él no lo rechaza. Él siempre está atento para, hermanos, tomar el problema, la dificultad que podamos presentarle al Señor. Él está ahí, porque Él es el Dios omnipresente. Él está presente en todo lugar, y lo siente también, porque es el Dios unisciente, porque Él todo lo sabe, todo lo escudriña del ser humano. Y es el Dios omnipotente, porque para Él no hay nada imposible. Es poderoso para sanar cualquier enfermedad. Hermano, debemos de confiar en el Señor, porque Dios es poderoso y Él puede obrar en tu vida. Si no recibes, hermano, inmediatamente el favor del Señor, no te rindas, sigue clamando, que Dios obrará a su debido tiempo en aquello que tú le estás presentando al Señor.

Gloria al Señor, Dios bendiga a mis hermanos que están escuchando el programa de este hermoso día. Quiero agradecer a la hermana Ena Guevara, ya que los programas pasados transmitimos dos programas a nombre de Ena Guevara. Que Dios le guarde, que Dios le bendiga donde quiera que se encuentre. Bendiciones para usted, para su familia. Y Dios bendiga también la familia aquí en La Barra, el hermano José Manuel Guevara, su esposa, hermana Gladys, sus hijos. Bendiciones para nuestros hermanos. Saludos también, hermano Carlos Pérez.

Martínez, deseando la bendición del Señor, que Dios ayude a mi hermano, siempre en todo, ¿verdad? Que Dios esté con mi hermano para ayudarle y fortalecerle. Tengo otro mensaje por aquí que dice hermana Gladys de Guevara, lo está viendo. Gracias hermana, bendiciones para usted nuevamente. Gracias por su mensaje. Otro mensaje dice María Álvarez, lo está viendo. Gracias hermana, Dios le bendiga, Dios le guarde. Bendiciones para usted y también para Toñita. Y así para toda su familia. La hermana Elena López, Dios le bendiga hermana, dice amén, gloria a Dios. Dios lo bendiga, hermano pastor. Gracias, gracias, hermana. Bendiciones para usted y para su familia, donde quiera que usted los está viendo, escuchando, que Dios esté ahí con usted también. Otro mensaje dice aquí la hermana Ruparilla, dice, bueno, que Dios bendiga a mi hermana, que Dios le guarde. Está en Washington, hace un momento estuve por ahí saludando a Humberto Barriento en ese estado. Y le volvemos a saludar, hermana, gracias por su mensaje que los ha enviado Ruparilla de Washington, Estados Unidos. Que Dios esté siempre con ustedes para guardarles de todo peligro. Gloria al Señor. Gracias, hermana, por ese mensaje. Bien, hermano, vamos ya acercándolos al tiempo de la oración. Pero todavía hay tiempo para alguien que pueda escribir algo, mensajes por ahí, los puede hacer. Todavía estamos. Saludo a los hermanos de Agua Fría. Me dijo una hermana, lo escucho, pero por estar atrasado haciendo la comida no lo puedo dejarle algo ahí. Un comentario. Saludamos a Vilda. Me da bendiciones para Vilda Osorio, también para su esposo, sus hijos. Saludamos al pastor también de Asambleas de Dios allí en Agua Fría, hermano Jaime, como también la hermana Sandra, que Dios bendiga a nuestros hermanos. Y así un saludo para todos los hermanos que se congregan allí en esa congregación de Asambleas de Dios. A todos los hermanos, creo que hay más hermanos por ahí. Ahí entrada, creo yo, a Las Lomitas, hay más hermanos del Príncipe de Paz. Que Dios bendiga a todos los hermanos en Cristo. Donde quiera que estén nuestros hermanos, que Dios esté dando esa bendición. Gloria al Señor. Un saludo general para todos los hermanos, amigos que los escuchan a través de las ondas radiales. Les saludamos a usted en diferentes lugares, hasta donde las ondas radiales tienen su alcance. Les saludamos allí deseando la bendición del Señor para todos ustedes. Creo que la radio llega también a Guatemala, parte de Honduras. Que es una bendición poderles saludar a usted a través de la radio Real 98.1 en la ciudad de Metapán. Gloria al Señor. A buena vista, saludamos a los hermanos y a hermana Jovita, esperando que Dios esté ayudando, respaldando, fortaleciendo a la hermana Jovita, como también Margarita Martínez, a toda la familia Reyes Martínez, familia Guevara, también les saludamos. Allí en ese lugar de Buena Vista, como los hermanos de allá de Chiste, bendiciones para todos ustedes. Donde quiera que usted se encuentre, hermano, les saludamos, deseando la bendición de Dios para usted y su familia. Gloria al Señor. Ya vamos a entrar a la oración. Y bueno, algunos de ustedes están esperando quizás la oración. Pues ya vamos a orar. Ya falta poco para entrar a la oración. Gloria al Señor. Vamos a ver si podemos encontrar una alabanza por ahí y presentarle otra alabanza para luego, bueno, parece que la música de fondo se me ha trastornado. Gloria al Señor. Bien, es una bendición, amados hermanos, poderles saludar a usted, deseando la bendición de Dios para usted. Gloria a Jesús. Vamos a ver si todavía funciona esto. Gloria a Jesús. Qué bien, hermanos amados, poderles saludar a través de la radio, a través de internet. Qué bien. Llegamos hasta Estados Unidos, a diferentes estados. Algunos a veces hasta andan allí con sus audífonos y allí los andan escuchando. Los hermanos. Qué bien, ¿verdad? Gloria al Señor.

Bien, hermanos, estábamos saludándoles a ustedes. Gracias a todos ustedes que se unen, hermano, a la transmisión. Y esa es la, la comunicación que mantenemos a través del internet. ¿Sabe lo bueno? Que a veces ustedes se unen, al otro no se unen, pero la palabra de Dios, el programa llega a diferentes países, hasta donde Meta tiene el permiso, hasta ahí llegamos. Y a través de la transmisión del programa Prepárate, Cristo Viene. Entonces, si hay bastantes que lo siguen o pocos, siempre el mensaje llega a diferentes lugares. Gracias, Señor. Gracias por acompañarlos. Gracias a usted que siempre se une al programa Prepárate, Cristo Viene. Quiero saludar también a Carlos González, a Carlos González, su esposa, su familia, hasta la colonia Los Héroes, Metapán. Deseamos la bendición de Dios para nuestros hermanos en Metapán. Damos también a, bueno, María Álvarez, también le saludamos. También saludamos a Ena Guevara y su familia en Estados Unidos. Como también saludamos a un amigo, el amigo Adán Páez. Deseamos la bendición de Dios para este joven. Que Dios obre en su vida, en su cuerpo. Y Dios bendiga también su vida, como también su madrecita, la amiga Gilma. Gloria al Señor. Y así también la hermana Ana, que Dios le guarde, que Dios le bendiga a mi hermana. Y así también sus hijos, que el Señor lo guarde. Gloria al Señor. Bien, amados hermanos, vamos a ver si encontramos algo por aquí. Estábamos viendo que queríamos presentar una alabanza, pero luego tuvimos un problemita. No sé si encontramos algo por aquí para luego.

0: que han continuado uniéndose a la transmisión. Dios bendiga a la hermana Odilia Calles, se lo está viendo, Dios le bendiga, Dios le guarde, espero que pueda recuperarse su salud. Gracias por su mensaje. Dios bendiga también a Donías Hernández, que Dios lo guarde, que Dios lo bendiga aquí en la colonia. Saludamos también a Margarita Pérez hasta Los Ángeles, California. Gracias, gracias por su mensaje. Bendiciones para usted y así también para toda su familia. La hermana Maribel El Caravante dice, saludo a la familia y pastores Figueroa Chávez. Que Dios bendiga a los hermanos de ahí, Camones, hermano Ebenezer, aquí la cuñada, como dice, la está saludando, hermana Maribel. Gracias, que espero que reciban ese hermoso saludo de parte de la hermana Maribel Caravantes, desde Opico, creo yo. Dios bendiga a la hermana Guadalupe Juárez. Gracias, hermana, por unirse a la transmisión. Que el Señor le bendiga y le guarde. Gloria al Señor. Qué bien. Bien, amados hermanos, hemos llegado ya a la parte final del programa. Quisiéramos seguir, ¿verdad? Pero lamentable, no podemos más.
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0: Vamos a continuar con la oración.
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0: Gloria al Señor.

0: Vamos, hermanos, orando un momento, presentando los hermanos al dueño de la vida. Gloria al Señor. Dice otro mensaje aquí de Maribel Caravantes: pido sus oraciones, estoy esperando la respuesta para una cirugía delicada, y solo Dios tiene el poder. Hermana Maribel, vamos a orar al Señor, no solamente esta vez, sino que la vamos a llevar en oración. Gloria al Señor. Aleluya.
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0: Buen Dios y Padre Celestial, en esta preciosa y bella tarde, Señor, oramos confiando, Señor, que eres un Dios todopoderoso. Oramos, mi Dios, por la vida de hermana Maribel Caravante, Señor, hasta San Juan Opico. Mi Dios, tu sierva está confiando en ti, y tú eres un Dios bueno, un Dios poderoso. Espero, Padre, que tú le saques con bien, Padre, de esa operación. Dice la vida también del hermano Abraham: guarda, mi Dios, a tu siervo en ese lugar de San Juan Opico. Ruego, mi Dios, también por el hermano Carlos González, su familia, Señor, en Colonia Los Héroes, Metapán. Por la hermana María Álvarez, Señor, ruego que le bendiga, que le guarde. Bendice la vida de Toñita. Bendice la vida también de hermana Ena Guevara, Señor. Creemos que tú, mi Dios, harás una obra maravillosa en tu vida. Bendícele, mi Dios, a mi hermana y así también a toda su familia. Oramos también, mi Dios, por Adán Páez, Señor, que tú obres, mi Dios, salvación en su vida. La vida de este joven, Dios, pueda salvarle, mi Dios. Toca el corazón, Espíritu Santo, en la vida de este joven. Oramos, mi Dios, también por la hermana Ana Reyes, que le guardes, que le bendigas a mi hermana, y así también por todos sus hijos, mi Dios, que tú se lo guardes. Padre, tú eres un Dios bueno, un Dios poderoso para guardar, mi Dios, a cada uno de tus hijos. Oramos, mi Dios, también por la hermana Emma Castaneda, Señor, por restauración en su cuerpo, Padre, por la vida también de Oscar Humberto Morales, Señor, por la vida de Rafael Segura, Señor, haz una obra en el cuerpo de mi hermano. Bendice la vida de Marcos, Señor, la vida, mi Dios, de su esposa. Padre, en el nombre de Jesús, los presento, mi Dios, en tus manos. Por la vida de Porfirio Santos, Señor, por la hermana que lo acompaña allí también, Señor, en ese hogar. Obra, mi Dios, con misericordia en la vida de nuestros hermanos. Rogamos también por la vida de El Lindo Castaneda, Señor, que tú obres, mi Dios, en su vida, en su cuerpo, mi Dios. Haz conforme, mi Dios, su voluntad, y ayuda, mi Dios, a toda esta familia. Rogamos, Señor, y esperamos en ti la respuesta. Por el hermano Benjamín Mazariego, Señor, quita, mi Dios, ese dolor. Quita, mi Dios, ese aguijón que atormenta algunas veces la vida de mi hermano, Señor. Obra con misericordia, sanándole, mi Dios, ese cuerpo de toda enfermedad y de toda dolencia, mi Dios, porque es un Dios poderoso que puedes hacer la obra, Señor, en aquellos que creen y esperan, mi Dios, de ti la respuesta, Señor. Ruego, mi Dios, también por la vida de Ronnie, Señor, Ramírez, Señor. Padre, glorifícate en la vida de mi hermano. Haz una obra completa en su cuerpo, mi Dios, en esa columna, Señor. Bendice a su niño, bendice a hermana Karina, Señor Jesús. Bendice en la vida de hermana Santo Ramírez. Necesita, mi Dios, sanidad, un milagro en su cuerpo, Señor. Como la vida también de Rigoberto Ramírez, Señor. La vida de hermana Iris, hermano Jonathan, mi hermana Gaby. Bendíceles, Padre. Bendice la vida también, Señor, de María Eugenia, Señor, de Linares. Obra sanidad en los cuerpos enfermos, Señor Jesús, en esta hermosa y bella tarde. Ruego, mi Dios, por Odilia, que le dé sanidad, mi Dios, a ese cuerpo. Obra, mi Dios, sanidad. Quita, mi Dios, todo dolor, mi Dios, todo ardor. Padre, en el nombre poderoso de Jesús, haz una obra, Padre poderoso de misericordia, en el cuerpo, mi Dios, de Odilia. Te lo suplicamos en el nombre maravilloso de Jesús de Nazaret. Ruego también, Señor, por la vida de Saúl Portillo, Señor, en Estados Unidos. Guarda la vida de mi hermano, Señor, por la vida de Carlos Pérez, Señor. Guarda, mi hermano, la vida de Carlos Humberto Pérez en el estado de Delaware, Señor, con su esposa, sus hijos. Mi Dios, protege toda esa familia, Señor, por el hermano Dima Reyes. Padre y familia, cúbreles, mi Dios, a nuestros hermanos con tu poder maravilloso. Padre, rogamos también por el hermano Jesús Mazariego, por sanidad, mi Dios, por la hermana Santos de Mazariego, Señor, por Sandra, mi Dios, de Mazariego, Señor, obren milagros, sanidades, mi Dios, en el cuerpo también de Ruth, mi Dios. Haz una obra grande, Señor, en la vida de mi hermana, sanando, mi Dios, completamente esa operación en su cuerpo. Tú eres un Dios poderoso y sabemos que para ti todo es posible, Señor. Por la hermana Jovita Reyes, Señor, por Miriam Guerra, Señor, en ese mismo lugar de Buena Vista, glorifícate, Padre, dando sanidad a los enfermos. Rogamos, mi Dios, que te glorifique con la hermana Wendy, hermano Jorge, mi Dios, hermana Juana, bendice a tu sierva, Señor, por el hermano Humberto Barrientos, por Sonia, Señor, una sanidad completa en esa rodilla, por Sonia Cartagena, Señor, glorifícate, Padre, dándole sanidad en el cuerpo de mi hermano. Guarda la vida de Erwin Barrientos, también te encuentra la vida de hermana Ruth Varillas, Señor, en Washington. Cúbrele con tu poder, Señor, a nuestros hermanos. Bendice la vida también de la hermana Elba de Orellana, Señor, dándole sanidad, dándole restauración, Señor, a la vista de mi hermano. Tú eres un Dios grande, eres un Dios poderoso, que para ti, mi Dios, todo es posible. Le damos la gracia, mi Dios. Bendice, mi Dios, la vida de nuestros hermanos. Tú eres un Dios grande, hacedor de maravillas, Señor. Rogamos también, Padre, que te glorifique, mi Dios, en la vida de la hermana, Señor, María Álvarez, Señor, nuevamente, por Santos Torres, mi Dios, por Fernando, por Nectalí, por Sara, mi Dios, todos apellidos Torres, mi Dios, cúbreles con tu poder, Señor Jesús, por la hermana Vilma Interiano de Martínez, Señor.

Señor. Ruego también por la vida de Jonathan Martínez, Señor, rompe toda cadena, toda atadura de vicio, mi Dios. Tú lo puedes librar, sacar de la droga, mi Dios, porque para ti todo es posible. Hasta ese estado, mi Dios, de Oklahoma, guarda, mi Dios, la vida de nuestros hermanos. Ruego, mi Dios, también por la hermana Gladys Hortensia Castillo, Señor, en el estado de Florida. Protégeles, mi Dios, a nuestros hermanos. Ruego también por Joana Varilla, Señor, por su familia, por sus hijos, en el estado de Maryland, Estados Unidos. Padre, esperamos de ti la respuesta por la hermana Elena López, Señor. Bendice la vida de mi hermana, Señor. Guarda, mi Dios, su vida, guarda su familia, la vida de Tita Choto, mi Dios, en la Maya. Bendice su vida, mi Dios, de mi hermana, dando protección, Señor, concediendo, mi Dios, lo que la hermana desee, que tú eres, mi Dios, quien puedes proveer todo, Señor, en la vida de nuestra hermana, Señor Jesús. Rogamos, mi Dios, por todos aquellos que los escuchan a través de la radio, Señor. Bendice, mi Dios, rompe cadenas que esclavizan, mi Dios, los cuerpos por enfermedades, cualquiera que sea la enfermedad, en su nombre, que es sobre todo nombre, Señor, reprendemos las enfermedades. Padre, dice la Biblia que tú llevaste la enfermedad y que por su llaga nosotros hemos sido curados. Glorifícate, Padre, glorifícate, Señor, dando sanidad, mi Dios, a los enfermos. Libra, Señor, de enfermedades a tus hijos.

0: oramos en el nombre del Padre, del Hijo y del Espíritu Santo. Gloria al Señor. Gloria a Jesús de Nazaret. Bien, amados hermanos, Dios bendiga a hermana Maribel por sus dos mensajes más. Deseamos ya que Dios obre y que Dios respalde su vida, que Dios obre un milagro también en su cuerpo. Bendiciones, amados hermanos, para usted que los acompañó durante la transmisión, que fue una bendición muy especial ver compartido con ustedes el programa de este hermoso día. Le agradecemos por acompañarlos. Gloria al Señor, pero ya hemos llegado, hermanos, a la parte final. Solo queda agradecerles a ustedes y dejarles la invitación para el próximo lunes, que Dios nos da la vida a poderle presentar otro programa más de Prepara.
1: Si este programa fue de

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escuchando un tema para volver, un tema que siempre nos va a transmitir ese sentimiento de, ¿cómo le explico? Ni siquiera sé cómo explicarle el sentimiento que a mí me transmite esta alabanza, este corito tan común que nosotros siempre podemos estarlo cantando en la iglesia y que te transmite y te lleva a ese lugar. Es un coro de esos antiguos que te transmiten tanta paz y que tú lo cantas en un momento de dolor, de aflicción, un momento aunque estés feliz, es un momento que sí o sí te hace llorar si lo cantas con ese sentimiento, porque eso es lo que transmite, un sentimiento de paz, de amor, de cuán grande es el amor de Dios y cuán grande es el nombre de Jesús. Este tema cantado por Marcos Witt, Marcos Barrientos y Marcos Vidal es un tema del lanzamiento de Marcos Witt, Eterno, que de eso se trata, de revivir los coritos, de acordarse del pasado y de lo maravilloso que ha sido Dios en nuestras vidas y en las vidas de estos artistas. Por eso se llama el álbum Eterno, alabanzas, coritos que uno nunca va a olvidar y van a seguir a la historia. 1:17 p.m, vamos a seguir escuchando más música acá en Real FM 98.1. Saben bien, hermanos, que yo les venía a comentar de que el cielo ya estaba despejadito, ya no se veía ni una nube, y ahorita que empecé a hablar, ya está negro otra vez, hermanos, ya está nublado. Pero se supone que estamos en alerta, no me recuerdo si verde, creo que vi amarilla ahora en la mañana. Hay que tener cuidado, hermanos, si usted vive en un lugar donde haya muchos ríos, lagos y cerca de sus casas, tenga mucha precaución, hay que tomar en cuenta eso. Recordándoles que acá el alcalde ya está preparando los albergues para las personas en esas situaciones que viven a la par de un río, a la par de un lago, que hay que tener mucho cuidado porque los ríos son traicioneros, de la nada se desbordan. Así que tenga mucha precaución si usted conoce a ancianos, a personas que sus casitas ya están falleciendo. Hay que ayudarlos, hermanos, hay que ayudarlos. Si no puede en sus casas, el alcalde acá tiene los albergues, hay que notificarles a esas personas que pueden dejar sus hogares, pues mejor sus vidas que sus hogares. Pues sus hogares podemos, con ayuda de todos, reconstruirlos, pero las vidas son las que se pierden, es lo más doloroso, pues claro. Así que tengan en cuenta también los números de emergencia, se me había olvidado los números de emergencia. Puede ir a buscar en Facebook ahí, si no me equivoco, en la alcaldía de Santa Ana Norte, creo que así creo que se llama la página de Facebook. Ahí están los números de emergencias pineados para que usted vaya y los tome, para en cualquier momento poder llamar a uno de esos números. Dios quiera que no, nosotros hay que dejar todo en las manos de Dios, hermanos. Va.

0: dependiendo que llueva, que relampaguee, que truene, que se caiga el cielo si quiere, pero si nosotros estamos en las manos de Dios, nada nos va a pasar. Así que recuerde que eso es lo más importante, poner nuestras vidas, poner nuestras familias, nuestros hogares, nuestros animalitos, todo en las manos de Dios. Así que bueno, sigamos con más música acá en Real FM, 1 de la tarde con 19 minutos, recordándoles que el doble play va de las 2 de la tarde a las 3 de la tarde. Así que usted puede ir preparando sus dos alabanzas para poder yo complacerles. 2402-0211. Sin más, vamos a seguir con más música acá en Real FM.
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2 de la tarde con 5 minutos vamos a dar inicio al doble play de este día gracias a Mini Super El Camino. Así que recuerda escribirnos al 2422-0211 que yo con gusto le voy a estar complaciendo en el doble play de este día gracias a Mini Super El Camino. Por acá tengo a unos artistas ya en fila, los artistas como Funky, Danny Gokey y Marcos Witt, creo que son los únicos artistas que tengo en este momento. Ah, bueno, también tengo a Mil San Marcos con los temas Gozo y Increíble, que es decir, con Minecraft. Así que recuerde comentarles. Así que recuerde escribirme al número de WhatsApp 2402-0211, que yo con gusto le voy a estar complaciendo en el doble play de este día. Discúlpenme que ando un poquito fuera de sí, la verdad creo que me he estado equivocando mucho estos días, pero es que le voy a comentar algo, hermanos, ahora sí le voy a comentar. El hecho de aprender, no me voy a afanar ni voy a andar ay presumiéndome, no, hermanos, es que estoy aprendiendo, bueno, estoy estudiando, entonces estoy estudiando un idioma que sería el inglés. Entonces, el hecho de estar hablando tanto y practicando otras palabras, otras cosas en inglés, hace que mi lengua se trabe al momento de hablar en español. Y tampoco, vuelvo a repetir, no es que me esté acá presumiendo ni nada. No. Gracias a Dios, se me dio la oportunidad de estudiar. Y pues estoy tratando de hacer lo mejor que puedo. Así que, discúlpenme si me trabo mucho acá también en radio, pero es que ya no estoy dando, la verdad, la lengua ya no está soportando. Así que sin más, vamos a dar inicio con el doble play de este día con Funky.

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0: Estábamos escuchando el doble play de J. Khalil. Estábamos complaciendo a una hermana que acá nos escribió el número de WhatsApp. Ahorita nos escribió también la hermana Maritza Duarte, que por ahí nos decía si le podíamos complacer con un doble play del hermano Daddy Yankee. Así que, hermana, con gusto vamos a estar complaciendo con el doble play de D.Y. del hermano Daddy Yankee en esta tarde. Recuerde que puede escribirnos al 2402-0211 para poder complacerles en esta tarde en el doble play. Ya de acá nada más nos queda unos dos artistas en fila. Sí. Para que culminemos con la obra de doble play. Sin más, continuemos con Sonríele de Daddy Yankee.
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0: con este doble play de Miel San Marcos cerramos el doble play de este día gracias a Mini Super El Camino, recordándoles que el día de mañana volvemos con más del doble play, siempre de 2 de la tarde a 3 de la tarde, así que bueno, ya se acabó el turno de igual, así que si Dios nos lo permite nos volvemos a escuchar el día de mañana día martes 9 de junio, así que esto fue el doble play y este fue un gusto para mí también acompañarles el día de ahora. Así que no se desconecte de Real FM porque pronto vamos a volver con más música.
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Efesios 1:5 dice, Dios decidió de antemano, esto dice la Nueva Traducción Viviente, Dios decidió de antemano adoptarnos como miembros de su familia al acercarnos a sí mismo por medio de Jesucristo. Eso es precisamente lo que él quería hacer y le dio gran gusto hacerlo. ¿Qué quería Dios? Acercarnos a él como familia. ¿Y a quién usó él para unirnos como familia? A su hijo. Pero a su hijo le tocó pagar con su vida, ¿verdad? Muerte, o sea, fue una reconciliación de sangre, de muerte. Dios pudo reconciliar a todos sus hijos. Siéntese. Literalmente, la Biblia nos enseña que Dios hizo todo este universo porque quería una familia. Dios, mire, Dios no quería un montón de robots. Por eso es que cuando pensamos en nuestra relación con Dios, pensemos como familia. Porque el sentimiento que tenemos para un padre no es cualquier sentimiento. Y ese es el sentimiento que Dios espera que nosotros tengamos para él. Yo no sé cuántos de ustedes ya perdieron a su padre. Nosotros lo perdimos hace como 15 años. Y qué duro es. Y ahora tenemos a una madre que ya también está avanzada en edad y en cualquier momento, pues ella también nos va a dejar. Y son momentos de mucho dolor para un hijo. La pregunta es, ¿sentimos ese mismo amor, ese mismo calor por nuestro Dios? Cada uno en una familia depende del otro, cada uno. Y hay hijos que se alejan y solamente regresan cuando quieren la herencia, pero Dios ha establecido la familia de cada uno, dependa del otro. ¿Se ha puesto a pensar usted que una familia que tiene un hijo número dos, el hijo número uno le enseñó el idioma al número dos? No somos los padres, el hijo, el hermano mayor le enseña el idioma al hermano menor y le enseña las mañas y le enseña otro montón de cosas. Pero así es, dependemos el uno del otro. Entonces, debemos sentirnos orgullosos de los dones que Dios le ha dado a mi hermano, que mi hermano los puede compartir conmigo, y sentirnos orgullosos de los dones que Dios me ha dado a mí, que yo los puedo compartir con mis hermanos, porque no existe en el mundo una persona que lo tenga todo. Hay personas que tienen unos dones tremendos, tremendos, que solamente es uno en la familia que lo tiene, y no lo tienen los demás. Y qué bonito cuando somos una familia porque los podemos compartir.

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tarde con 32 minutos. Un saludo para toda la audiencia de Real FM y entramos a este espacio de 5 continuas. Recuerden que pueden escribir o llamar al WhatsApp 2402-0211 pidiendo su alabanza favorita y acá los vamos a estar complaciendo en esta hora de la tarde. Todavía no tenemos mensajes por ahora, así que tenemos los 5 espacios disponibles. 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Todavía no tenemos mensajes por ahora, así que vuelvo a repetir el número por si acaso, es el 2402-0211. Y vamos a ir buscando algún tema con el que podríamos arrancar en esta hora de la tarde. ¿Qué tal si arrancamos con un tema de esos que ya tienen sus años pero que siguen sonando muy fuerte a día de hoy? Un tema de las viejitas de Alex Zurdo titulado Te Busco. Vamos a arrancar con este primer tema y aún quedan 4 espacios disponibles en caso de que alguien se quiera animar a pedir su complacencia. Son las 3 de la tarde con 34 minutos.

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entramos a esta hora de tarde, rancheras. Recuerden que pueden escribir al 2402-0211 pidiendo su alabanza ranchera favorita y acá los vamos a estar complaciendo.

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1: Cuatro de la tarde con 17 minutos, seguimos acá en Real FM con las Tardes Rancheras. A continuación con un tema titulado Mi Plegaria.

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4:46, seguimos acá con música ranchera, todavía nos quedan unos 15 minutos para seguir complaciendo a nuestra audiencia, así que seguimos con un tema titulado Jesús es mi refugio.

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5 de la tarde con un minuto, un saludo para toda la audiencia de Real FM y entramos a esta hora de música de cuerdas. Recuerden que pueden escribir o llamar al 2402-0211 pidiendo su alabanza de cuerdas favorita y acá los vamos a estar complaciendo durante toda esta hora.

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1: Cinco de la tarde con 16 minutos. Seguimos acá con música de cuerdas con un tema titulado Jamás.

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0: 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Vamos a una breve pausa comercial.
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